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0: candela y amistad también. Y tendrá su premio. ¿Cuál será la pareja ganadora? ¿Cuál será la pareja? ¿Cuál? Hay muchos, Claudia, esto hay que decirlo, hay que recordarlo, que han enviado la imagen, la fotografía. Están cumpliendo, chévere, están haciéndolo tal cual. Pero si no han recibido de nuestra parte el saludo, la frase que diga listo, ya están inscritos o ya estamos organizados, reenvíen, por favor, reenvíen. No se ponga a darle vueltas a eso, reenvíe sin problema, reenvíe, porque tal vez de tanto que hemos tenido aquí, tanto movimiento, pues van quedando los chats escondidos, Claudia. Entonces, la idea es que no se pierdan esta oportunidad porque ya ha pasado mañana.
1: Sí, ya hasta mañana, aquellos que deseen participar tienen oportunidad. Y si no se les ha dicho que inscrito, si no se les ha devuelto el mensaje, por favor, lo que dice Andy, un recorder y levanten la manito y ahí estaremos incluyéndolos en la planilla porque han sido muchos los participantes, gracias a Dios.
0: Claro, y es que además se ha fusionado ese WhatsApp Candela, esa línea Candela, con la entrega de boletas para el circo y bueno, ha habido mucho que vamos manejando ahí mismo, entonces se van quedando los mensajes. Por eso, porfa, si en esa participación no tienen la respuesta inscritos, porfa, de una, reenvíen, no hay problema. Hágale pues, que seguro vamos a tener la oportunidad porque hasta mañana, efectivamente, hasta mañana se van a recibir estas fotografías, esta demostración de cariño para ganarse todos los detalles que ya hemos anunciado y que seguro les va a encantar. Con Candela, Candela, solo éxitos. ¡Claudia!
1: Andy de Joda, tenemos un día perfecto para agradecer. Tremendo aguacero el de ayer, ¿no? Con vendaval y todo.
0: ¡Bravo!
1: Vi varios techos volar. ¿El suyo cómo está?
2: No.
1: ¿Su gato?
0: Espectacular.
1: ¿Su ganado?
0: Salieron volando las gallinas, pero ¡gorra!
1: Pero sí, hubo varias afectaciones en la capital casanareña, se sintió muchísimo aquí, no sé en qué otros municipios, Aguasul no tanto, Tauramena creo que tampoco, pero sí en varios lugares, en varios barrios, sobre todo en donde el agua o las alcantarillas no están destapadas, Andy. Entonces, sí hay afectaciones, pero con esto y con todo damos gracias a Dios por este nuevo día, por la oportunidad de comenzar una semana más y pedimos que nos dé sabiduría para tomar buenas decisiones, fuerza para enfrentar los desafíos y un corazón dispuesto a hacer el bien, que bendiga a nuestras familias, nuestro trabajo y cada paso que vamos a dar y que su presencia nos acompañe siempre, Andy.
0: Amén. Bueno, familia Candela, a ganar, sí, de lo que estamos hablando, del super detalle de amor, candela y amistad. Arreglo floral, botella de vino, peluche, set de cejas y pestañas, manicure, corte de cabello, cena especial, una canasta de cerveza.
1: Uy, todo esto para una pareja, solamente para una pareja, e incluida la sabrosura de Candela. El sorteo será pasado mañana.
0: Sí.
1: Pasado mañana ya daremos la hora, lo vamos a transmitir en vivo.
0: Sí.
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0: Todo, familia Candela, lo tenemos aquí listo para entregar un premio espectacular para esa pareja que demuestre cuánto se quiere, una fotico y ya. La foto de la pedida de mano, de todo, no hay problema, en un río, en una playa, donde quiera, en algún lugar, como usted guste. Hoy, familia Candela, puede participar hasta mañana, estamos recibiendo estas demostraciones de cariño.
1: 311-721-6311, 311-721-6311.

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0: ¡Buen día! ¿Bien o no?
1: Buenos días, mi querido Andy. Muy buenos días para ti, para todo el equipo acá en Candela y para toda esa gente linda que nos escucha allá en su casita y a quienes van conduciendo, conduzcan con mucho cuidado. Pero chévere. Le cambian al dial porque traemos sorpresas muy bonitas.
0: Entonces, Mikey, el American Circus ha llegado a Yopal y estamos rompiéndola, metiéndole ganas y que todo el mundo se divierta.
1: Sí, señor, claro que sí, claro que sí. El fin de semana fue espectacular a pesar de la lluvia. Fíjate, el partido, hombre, sí, fue un éxito total, gracias a Dios. La gente muy contenta, además sale muy contenta la gente, muy feliz con el espectáculo. Es un espectáculo, mi querido Andy, muy variado para que se diviertan tanto los niños como los adultos. Eso es importante, claro, resaltarlo, porque hay algunos adultos que dicen, porque ya no tengo niños, ya que voy por allá, espérame. Tenemos un niño interior que necesita divertirse, necesita reírse, sí, señor. ¿Cómo no?
0: Así es, el American Circus, que tiene una función entre semana y sábados y domingos tenemos dos. ¿Cuáles son los horarios?
1: Exactamente, de lunes a viernes tenemos una función que es a las 7:30. Por favor, agéndenlo allí, no se me vayan a confundir con los horarios del fin de semana, que son dos, como tú acabas de mencionar. Una función a las 6 de la tarde y otra función a las 8 de la noche, sábado y domingo. Si